0: 7 de la tarde, en punto.
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0: 7 de la tarde, 22 minutos.
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1: 7 de la tarde, 33 minutos.
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0: 7 de la tarde, 37 minutos.
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0: 7 de la tarde, 46 minutos.
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1: 7 de la tarde, 56 minutos.
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0: 8 de la noche. 5 minutos.
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2: Perfecto.

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1: 8 de la noche, 33 minutos.
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1: 8:49. 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
1: 8 de la noche, 58 minutos.
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0: Muchísimas gracias.
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0: 9 de la noche, 18 minutos.
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1: 9 de la noche, 31 minutos.
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0: 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Meridiano 70. 9 de la noche, 56 minutos.
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0: 10 de la noche. Un minuto. 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
1: 10 de la noche, 14 minutos.

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1: Caballero del recuerdo, canto a la Arauca de antaño. Su calle real florecida de corralejas y palcos, Santa Bárbara bendita, patrona de nuestro llano. En tu honor mejores fiestas te las celebró el pasado. 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Evoco esos coleadores como Luciano Zambrano, Manuel Aya, Tomás Jara, Rumboso, Bernardo Blanco, Rafael Pérez, Trino Torres, Juan Salermo, el Quiebracacho, Luis Garrido, Miguel Cuenza y su pariente Santiago. 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El diamantero bravío, el venereño afamado, el criollo corocoreño entre los 6 y 8 años, rememoro con nostalgia las varillas de caballo del cuartel hasta la iglesia, rienda suelta y chaparro, apostadores absortos en la centella del casco. Fueron las varas de premio júbilo de los muchachos. Alegría las cabalgatas dejaban de barrio en barrio. Me descubro entre los muertos que aquellas fiestas cobraron. Amigo Julio Latorre, tu nombre no se ha olvidado. 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
2: 10:24 PM.
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1: 10 de la noche, 33 minutos.
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1: 10 de la noche, 36 minutos.

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0: 11 de la noche. 2 minutos.
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0: 11 de la noche, 13 minutos.
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2: 11 de la noche, 17 minutos.

0: ¡Que se sienta Mamandi!
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0: gracias por tus consejos, compañero.
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0: Es la hora cero. 7 minutos.
2: Bueno, ya estamos todos reunidos aquí con la orquesta de la Supercongo, los tropicales, para que todo el mundo baile.

0: Es la hora cero.
1: 17 minutos.
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1: Es la hora cero.
2: 23 minutos.

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1: Es la hora cero, 33 minutos.
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0: Es la hora cero, 36 minutos.
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0: Es la hora cero.
1: 51 minutos.
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0: 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Es la hora cero, 58 minutos. 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

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Una de la mañana, 18 minutos.

0: una de la mañana, 28 minutos.
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1: 1 de la mañana, 37 minutos.

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1: 1 de la mañana, 55 minutos.

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1: 2 de la mañana, 2 minutos.

0: 2 de la mañana, 11 minutos.
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1: 2 de la mañana, 17 minutos.

0: 2 de la mañana, 27 minutos.
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1: 2 de la mañana, 30 minutos.
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1: 2 de la mañana, 55 minutos.
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0: pieza sonora es una interpretación de los cantos de trabajo de llano por Henry García, propietario de la finca Campo Alegre, vereda Matepiña del municipio de Arauca, y hace parte del proyecto Escena Local de la Fundación Corocoras.
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Esa es la, eso es lo que uno le explica a la gente, los visitantes, a los turistas cuando vienen aquí a la finca Campo Alegre, para que ellos entonen ese canto cuando va uno haciendo la cabalgata arreando ganado. Ese es el canto, entonces se les enseña para que ellos lo entonen cuando vayan, al estilo que ellos quieran. Así, entonces. Ahí la ganado por la orilla de este estero. ¿Quién sabe dónde vamos a guindar los colgaveros? Para eso pues tenemos varias formas de, o sea, el llanero le va cantando al ganado y en el momento que va pasando por donde quiera que vaya pasando, eso se le explica también a los turistas, a los visitantes. Por lo menos este otro así de arreo también. 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

0: Sí, ese es el estilo del canto de arreo o de cabrestero.
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1: 3 de la mañana, 31 minutos.
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2: 3 de la mañana, 34 minutos.

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0: 3 de la mañana, 45 minutos.
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1: 3 de la mañana, 56 minutos.

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4 de la mañana, en punto. 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

4 en la mañana, 8 minutos, la hora exacta, 4 con 8 minutos. ¿Qué tal, amables oyentes de Meridiano 70, la radio criollita número 1 del departamento de Arauca y los Llanos Orientales? Es un placer saludarles a todos ustedes en este nuevo amanecer de hoy, sábado 30 de mayo del año 2026. Este ya está ido, ¿no? Sí, señor. Un mes donde ha llovido. Bueno, no de manera tan exagerada como en los años anteriores, pero sí en otras partes del departamento y de Colombia están fuertes las lluvias. Mis amigos, bienvenidas y bienvenidos todos a su programa Llano y Mastranto. El teléfono es el 310 para que envíe sus mensajes de WhatsApp. Salude a sus seres queridos. Sí, señor. 310-25-11-931. Ahí se lo estoy dictando despacio para que ustedes lo anoten. Algunos colegas dan los números a las carreras, ¿no? Sí, no, eso es despacio. 310-25-11-931. Ahí envíe su WhatsApp, su mensaje, que aquí nosotros le daremos lectura o lo escuchamos y le complacemos en lo posible. Bueno, entonces a lo que vinimos, vamos al inicio del programa. Escuchábamos ese contrapunteo, letra del profesor Alexis Farfán Carrillo, un contrapunteo, Ramón Blanco, era el que escuchábamos ahí contrapunteando también. Y les decimos que bienvenidas y bienvenidos todos. Y vamos a continuar con nuestra música. Viene por acá, vamos a ver. Vamos a recordar a dos figuras que se nos fueron adelante. Armando Borja cantando este joropo recio titulado El Trueno. Letra de nuestro colega y amigo quien también se nos fue adelante, Jesús El Carrao del Aire, Jesús Giraldo. El Carrao. Bueno, sí señor, entonces la letra le pertenece a Jesús Giraldo El Carrao y canta Armando Borja, El Trueno. Y seguidamente vamos a escuchar de las tierras de San Pablo, allí del Bogante, a Rafael Arteaga, sí. Lo vamos a escuchar con esto que se llama El Modelo Exagerado. Suéltela, maestro.

Bueno, se pararon todos, ¿no? Ya tenemos las 4 de la mañana, 14 minutos, 4 con 14 minutos. En este subprograma, ya no hay más tanto, el programa que lleva más de 30 y pico de años imponiendo su marca.

El periodismo llanero está de luto por la sentida desaparición de nuestro colega y amigo Holman Ladino, quien ha partido al más allá, allá en la ciudad de Villavicencio. Holman era un periodista deportivo quien se desempeñó en esta labor allí en el departamento del Meta por mucho tiempo. Pues lamentable esta noticia, ¿no? Todavía estaba joven este gran periodista, y en nombre de la Asociación de Periodistas del Meta, ASOPEMET, pues a todas sus familias les deseamos que Dios les dé mucha fortaleza. Y desde Arauca un abrazo extensivo a toda su familia, de este gran colega de la prensa, de la radio, quien está, quiero decir, la radio en el departamento del Meta, pues que está de luto por la pérdida irreparable de este gran periodista, Holman Ladino. Tal vez para muchos no es muy conocido, ¿no? Bueno, 4:16, vamos a continuar. Viene la voz de... por acá tengo reporte de sintonía de mi amigo Bautista, allá en la casa del adulto mayor, que a esta hora ya está con los huesos de punta, ya tiene el radio encendido. Ya le está poniendo serenata allí a los demás compañeros. No, muy bien por esa, ¿no? Bautista, todos los abuelos, las abuelas que están allí ahorita en sintonía, escuchando el programa, también a todo el cuerpo médico que les atiende, al personal de servicios generales, un saludo muy especial para todos ellos. Bautista me ha pedido por acá el llanerazo del Cholo Valderrama, a él le gusta mucho esta canción, le vamos a complacer, el oyente manda, nosotros obedecemos. Sí, señores, ese es el eslogan de la radio, ¿no? Sí, claro, el oyente manda. Hay personas que piden una canción y porque ya sonó no la vuelven a repetir, ¿no? El oyente es el que manda, el oyente tiene la palabra. Sí, señor. 4:17 minutos. Vamos a escuchar entonces a José Jiménez, el Pollo de Urichuna, creo que era el seudónimo de él, con esto que se titula Flor de mi Tierra, y complementamos el persoco con el llanerazo para complacer a Bautista ahí en la casa del adulto mayor que quiere escuchar esta canción del Cholo. 4:17 minutos.

4:23 minutos, la hora en Colombia, 4:23 minutos. Este es su programa, Ya No Hay Más Tranto, el programa que llega a todos ustedes, amables oyentes, en las inmensas llanuras colombo-venezolanas. Nuestro saludo muy especial para quienes nos sintonizan a esta hora, un saludo muy especial. Gracias por escucharnos, por reportar su sintonía, el 310-25-11-931. Y anoche latió la perra, ¿no? Dijo, dijera mi papá, hizo frío. Hay algunos que dicen que no sintieron frío, ¿no? Se salen cerrados tal vez, bueno, pero los que vivimos en campo abierto sí sentimos el frío sabroso de la noche con esos aguaceritos de ayer. Ajá. Y estamos en paso de luna también, ¿no? Vamos a ver si es hoy o es mañana, no recuerdo. Que estaremos en noche menguante. Algo así, ¿no? Ya les digo, ya les confirmo. Cuándo será luna llena o primer noche menguante, como nosotros les llamamos. Si mal no estoy, creo que es mañana o esta noche que estaremos de luna. Sí, señor, de luna llena. Será mañana, 31 de mayo. Sí, señor. Que es correcto, mañana 31 de mayo tendremos luna llena o primer noche menguante, le decimos, ¿no? Muy comúnmente en esta parte de Arauca. 4:25 minutos, vamos a escuchar la voz de Judy Lozano con esto que se llama Mensaje del Pajarillo.

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1: 4 de la mañana, 29 minutos.
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1: 4 de la mañana, 31 minutos.
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Y para serles más franco, se la comerá San Pedro. 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Siendo esta tierra tan rica, donde nosotros nacemos, café, ganado, esmeraldas, oro, uranio, carbón, hierro, y corren por las montañas los mares del oro negro. Aquí la ambición invita a millones de extranjeros que con sonrisas ficticias explotan a nuestro suelo y al año tienen billetes hasta para comprar infierno. No hay mal que dure 100 años sin que se muera el enfermo. Saturados de engaños, algún día combatiremos, aunque nos cargue la muerte, sin tener para el infierno. Hablan de una democracia que ninguno conocemos, y para pagar la gracia, piden que les ayudemos, para que suban al palco donde están los ministerios, y el pobre queda en el patio dando lástima y pidiendo. El ganado que en el primer aguacero le daba la gracia al llano porque le traía el invierno. Se acabó el agua del río que bajaba lisonjero, pero aquí en el pecho mío, grito del indio guerrero, si el gobierno es de los pobres, yo no he conocido gobierno. Ay, si yo pudiera escuchar el lamento de los cerros, si ellos pudieran hablar, entre los dos lloraremos la ausencia del campesino y el olvido del obrero. ¿De qué sirvió que brillaran en manos de los lanceros la bendición de esas armas que la libertad nos dieron? 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

Si el gobierno es de los pobres, yo no he conocido gobierno. Eso es verdad. Tiene toda la razón aquí el cazador novato en ese poema, El gobierno de los pobres. Bueno, mañana son las elecciones, ¿no? Pechichanzola, dice por acá, buenos días, Pechichanzola.

no, pechiche, ¿cómo así? Ah, sí, el. Ajá. Por ese animalito, ¿no, pechiche? Bueno, sí, señor. Nuestro compañero Pechiche Anzola, un saludo cordialísimo a esta hora de la mañana. Me lo imagino que debe estar por allí en su finca descansando, reposando, o debe estar por ahí en la casa del centro, o allá en Santa Bárbara. Sí, Santa Bárbara es que llama, sí, señor. Bueno, hay trabajos discográficos nuevos, música nueva, que están recién salidos al mercado. Por ejemplo, esta canción que hace poquitico, poquitico días ya empezó a sonar. En la voz de mi hermano Fernando Gámez Romero, mi perro y yo sufrimos igual. Luego viene otra canción también recién salida, sacada del horno. La voz de Antonio Bovelo. La canción se titula Solito en el vecindario. ¿Cómo era esa vaina, no? Yo una vez viví solito, por allá en ¿cómo se llama eso? En las sabanas del Meta, por allá, en la región del Meta. Solo por allá, ustedes saben que esas sabanas son bravías y por donde usted pega el ojo, lo que se mira es extensidad de sabana. Dura usted hasta 4 o 5 horas para llegar a donde el vecino más cercano. Ah, eso es. Bueno, que lo diga mi primo Ramón Romero, que también estuvo por allí hace muchísimos años, ¿no? Bueno, él sí dejó huellas, yo no. Vamos a escuchar entonces a Fernando Gámez Romero con esto que se llama Mi perro y yo sufrimos igual. Esto es un trabajo discográfico reciente. El video, pues, es realizado por nuestro colega y amigo Ramón Gutiérrez Hostos, quien es el encargado de la producción audiovisual. Sí, señor. Bueno, y seguidamente viene Antonio Bovelo con la canción Solito en el vecindario. Suéltela. ¿Qué pasó?

Bueno, ¿qué pasó ahí, caballero? Este es su programa, ya no hay más tranto, ya sonó la canción, ¿no? Ah, bueno. Bueno, por aquí un pequeñito inconveniente en nuestro sistema. Se nos quedó por acá bloqueada la vaina, ¿no? Bueno, vamos aquí a desbloquear. Sí, señor. Ahora sí, Antonio Bovelo. Hágale, pariente, tiene el tranquero abierto.

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Solito en el vecindario. Ay, ojalá que sea una extensión de sabana donde no se mires y no animales y por ahí matas, ¿no? Señor, 4:46 minutos es la hora exacta en Colombia, 4:46, 5:46 en la hermana República de Venezuela, 5:46. Bueno, mañana, si Dios lo permite, estaremos a las 7 de la mañana con el programa La Radio Revista Cultural Llano y Mastranto. Estaremos alternando la programación con la transmisión de lo presidenciales, sí señor. Entonces Meridiano 70 tendrá su micrófono presente en todos estos acontecimientos para llevarles la información y que ustedes permanezcan bien informados. 4:47 minutos. De lógico, la música llanera va a sonar en ese trayecto, en ese horario de 7 a 9 de la mañana. Sí, señor. No importa, pues, y las transmisiones que se vayan haciendo por minutos, por segundos, por lo que sea, pero se va a alternar con música llanera, la música de 7 a 9 de la mañana. Bueno, 7:48, vamos a continuar. Quiero saludar a esta hora a un amigo mío que debe de estar entre Piernao, Matapaliao, César Gómez. Pero que desde aquella que se fue disque a pescar no he vuelto a saber más si regresó, si no regresó, si sacó pescado, ¿no? Pues, que lo curioso es que él siempre se va a pescar, ¿no? Así sea el tiempo de Ribasol. Por ahí hay una canción de Ariel Bigot que dice que el pendejo no le agila ni que pesque en Ribazón. No, pero César Gómez sí pesca, ¿no? En Ribazón y agila y le agila y saca. Pero es que el caso es que el hombre pesca en épocas que no es Ribazón. Como curiosa la vaina, ¿cierto? Bueno. César Gómez, buenos días. A usted, a Nubia Mancilla, a su compadre Pedro Hurtado. Pedro Hurtado es un compadre, los dos, ¿no? Par de compinches ellos. Sí. Bueno, entonces esta canción viene una canción que le gusta mucho a César Gómez. Por aquello, ¿no? De que se va a tirar turismo como pescador y la vaina. Él por acá me ha pedido esta canción de Merardo Tobar. Ah, el triste pescador. Ya vaina. Bueno, y complementamos el persogo con Jairo Jiménez, el cantador sabanero, el gabán Toñeco. Suéltela.

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1: 4 de la mañana, 57 minutos.
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3: 5 de la mañana, en punto.
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3: 5 de la mañana, 2 minutos.
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En una tarde de infierno, con el ambiente insalubre, galopaba Guadalupe con su compadre Carmelo. Trocha y trocha en el sendero, iban camino del hato, después de un duro trabajo en la sabana del muerto. Sudorosos y sedientos enrumban su vista al río, pican la escuela con brío y rasgan el manto seco. El cacho es el bebedero donde el frescor se arremansa, donde la pena se amansa, delicado sosiego. Ya llegamos, compañero, se oye una voz que comenta. Aquí mi historia comienza, es el decir de Carmelo. Esta playa fue mi lecho, y ella la arena tibia. Su aliento quedó en la brisa latente como el silencio. La llevo en mi pensamiento y voy con ella a todas partes. Es como el sol de la tarde que me deja sin aliento. La veo en el surco el viento cruzar espacios ignotos, desafiando en su reposo al horizonte del tiempo. ¿Cómo recuerdo en mis sueños el fulgor de su mirada? Rayos de amor que excitaban el palpitar de mi pecho. Todavía siento sus besos con el calor de la noche, con el vaho fresco del monte y del pajonal reseco. Hasta escucho sus lamentos en los raudales del río, quejumbrosos y sombríos, llenos de dolor intenso. Son ese reclamo incierto que navega a la deriva, sin contar ya con la vida que se escapó en un momento. Todo es ella en el misterio, en la cadencia del canto, en el rezongo del cuatro y en el titilar del fuego. Su imagen es un espejo que se refleja sonriente sobre el estero viviente divagando, cual asperso. Muchas veces en mi pecho encontró calor y abrigo, y entre sollozo y suspiro dormitábase sin miedo. A la luz de un triste mecho, cavilante en su agonía, aromas de lozanía consumíanse en el sebo. A veces yo no me encuentro, se lo juro, compadrito. Quizás yo sea un laberinto donde galopan los ecos como rebaños mostrencos en la pampa de mi ser, marcando pasos de ayer en el rumbo sin regreso. Cuando el gallo en el almendro bota su canto al albor, oigo entonar la canción al arrendajo azulejo. Ya no es el trino sincero que en otro tiempo escuchaba, pues se fue quien lo mimaba y le cuidaba con celo. En el monte traicionero, tétrico mugir se esconde, es el sentir del padrote en escuáridos lamentos. Le hace falta oír del viento la fresca y alegre risa que le llevaba la brisa desde mi propio aposento. Racimos de crisantemos nacieron en el camino, donde el brizar matutino besó su cuerpo de fuego y en ese mismo lindero dejó su huella imborrable. Solamente él ya no sabe lo que pasó en el sendero. Dicen que murió en silencio, como las flores marchitas en el portal de la vida sucumbiendo en su portento. No miré su cuerpo yerto que se fue con la penumbra, solo aquel cirio que alumbra su memoria en el prosenio. ¡Qué mala suerte, Carmelo!, le contestó Guadalupe. Pero ya no se preocupe y olvide ese sentimiento. Fije la vista al estero donde se yergue la vida y póngase la cobija que nos moja el aguacero.

La doncella del río, nos decía Juan Harvey Caicedo en ese bonito poema cuando tenemos las 5 o 6 minutos. 5 o 6 minutos en Colombia, las 6 o 6 minutos en Venezuela. Saludos a esta hora para Tomás Garrido en el barrio Unión de Arauca, en sintonía. Tomás Garrido. También para su señora madre, la señora Rosa Garrido, ahí en el barrio Unión. Ahí por la calle 24, nuestro saludo muy especial. Y en la calle 23, ¿con qué? Con 9, ¿no? Saludos para Lucía Tobar. También un saludo cordialísimo a esta hora de la mañana a toda su familia. Ella es la señora madre del maestro del 4, el Osito, José Durán. Ajá. Bueno, hoy está de Ayaqueo Nubia Mancilla. Saludo cordial para ella. Ahí en el sector del Chircal, a esta hora de la mañana. Las hallacas de Nubia Mancilla son sabrosas, le cuento, ¿no? Bien sazonadas, buena carne, porque hay partes donde la carne pasa como de aquí a Portuguesa, ¿no? Lejos. No, las hallacas de Nubia Mancilla son con carne, se le siente la carne y son sabrosas, bien sazón. Bueno, bendiciones, Nubia Mancilla. Mañana es día de sancocho, ¿no? Sí, señor. 5:08, la hora en Colombia, 5:08. Vamos a continuar, vamos a escuchar otra canción nuevecita, otra canción reciente. Vamos a ver si por acá nos deja funcionar el sistema. Es una canción en la voz de James García, no Jaime, James García. Este señor creo que es del departamento del Casanare. Nos entrega esta canción que está reciente, recién salida al mercado. Creo que fue el viernes que ya salió en todas las plataformas digitales. Y es una canción apenas como para esas mujeres que a veces lo miran a uno es por el interés a la platica, ¿no? O viceversa, hay hombres que también están con una mujer es porque la mujer les ayuda a ellos. Sí, eso yo conozco muchos casos así. Entonces, esta canción se titula ¿Me quiere o me necesita? Una pregunta muy correcta, ¿no? Vamos a escucharla.

viejo pelado y soltero, ¿no? Por pendejos, eso no da para más. Bueno, 5:14 minutos, la hora en Colombia, 5:14, 6:14 en la hermana República de Venezuela. Este es su programa Ya No Hay Más Tranto, 36 años imponiendo su marca. El único programa de los programas antiguos de la radio araucana, ¿no?, que todavía permanece al aire. Aquí en este programa algunas veces se hizo a talento vivo y nacieron muchos cantantes, algunos músicos, en fin. También nacieron algunos personajes que hoy en día son locutores, son periodistas o se inclinaron por otra profesión, pero aquí fue prácticamente una escuela donde dieron sus pininos y gracias a eso pues hoy están en un pedestal más alto del periodismo o de la radio, de cualquier otra profesión, quiero decir. Sí, señor, aquí nació también, pero como técnico de técnico operador, era nuestro técnico operador Jaime Quiñones. Alambrito le decíamos popularmente. Creo que ya es un pensionado del ejército, si mal no estoy. Sí, ya creo que ya está pensionado. Él salió de otro medio de comunicación donde laborábamos, salió para el ejército. Allí lo conocí en alguna oportunidad, digo, lo miré en alguna oportunidad ejerciendo ya como teniente. Pues me imagino que ya debe de estar pensionado, pero nació ahí en RCN en aquel entonces y en este programa, haciéndole controles a este programa. Bueno, 5:15 minutos, saludos para Ernesto Córdoba Sabogal allá en la sabana. En su finca, está ahora. Vamos a continuar. Ah, por acá tengo un mensaje. Dice, hola Juan Ramoncito Gámez, buenos días, feliz amanecer. Feliz amanecer para usted también. Soy Laura Sofía, quiero que me haga el favor y me coloque dos canciones. No me espante el ganado y Fiesta Criolla de Carlos Sarmiento, porfa. Claro, señorita, que se puede, con mucho gusto, ¿por qué no? Pegaditas se las voy a dejar sonar, suéltelas.

5:24 minutos en Colombia, 6:24 en Venezuela. Viene la voz de Juan Farfán. Esta canción se titula Café con Sal.

Doble macho, nos decía Domingo García cuando el reloj marca las 5 de la mañana, 32 minutos en Colombia, las 6, 32 minutos en Venezuela. Pues Hernando, nuestro amigo Hernando Chaparro, quien está en sintonía a esta hora ya en Sogamoso, nuestro saludo cordialísimo, viejo amigo. Él quiere escuchar la canción, Hernando Chaparro Vega, quiere escuchar la canción de Jesús Centella, Ojos de Candela en Marzo. Claro, con mucho gusto. Aquí la tiene, suéltela, maestro, y complementamos el persogo. Quiero saludar a colega que está a esta hora en sintonía, allá en el sector de Caño Jesús. También Omar Soler está tirando bombillo, ¿no? Sí, el hombre está tirando bombillo. Para él también nuestro saludo cordialísimo a esta hora de la mañana. Entonces viene Ojos de Candela en Marzo para complacer a Hernando Chaparro. Y luego viene Silvio Meléndez. Ahora le tocó a los suegros. Suéltela, maestro.

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metía la puerta franca, mirando la lejanía, allá donde muere el alba, y parece que sumían sabana, cielo y cabaña. Era como si entre ellos entablaran una charla, más allá de ese misterio que embellece la sabana.

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A continuación, las notas del himno de la República de Colombia. Letra Rafael Núñez. Música Orestes Índici. Ejecutando el arpa magistralmente, el maestro Nelson Acevedo.

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0: 6 de la mañana, 15 minutos.
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0: 6 de la mañana, 23 minutos.
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0: 6 de la mañana, 34 minutos.
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0: 6 de la mañana, 41 minutos.
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0: 6 de la mañana, 47 minutos.
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0: 6:53.
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2: 6 de la mañana, 58 minutos.
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1: Voy a apretar mi sombrero. Doctor Medina. No le he prestado el caballo ni la mujer, o yo.
2: Amén.
1: Amén. Amén. Húyolo. Simplemente le presto mi sombrero porque la canción va para usted. Yo le dije que le tenía una canción. Y viene el videoclip y le dije a Heidi hoy que la primera persona que vas a poner ese videoclip eres tú. Aquí en Colombia tú eres. Dice esta canción así. ¿Cómo será mi tristeza? ¿Cómo será mi tristeza si yo logro llegar anciano? Póngaselo.

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0: 7 de la mañana, 32 minutos.
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2: 7 de la mañana, 33 minutos.
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2: 7 de la mañana, 59 minutos.
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0: 8 de la mañana, 6 minutos.
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0: 8 de la mañana, 14 minutos.
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sonido. ¡Sundarse! 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
1: De la mañana, 28 minutos.
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1: 8 de la mañana, 32 minutos.
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0: 8 de la mañana, 44 minutos.
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0: Llanero no es el que canta, ni aquel que baila joropo, ni quien forma el alboroto dándole golpes a un arpa. Ser llanero vale un alma y muchas leguas de tiempo. Hay que sentirse por dentro como la savia en la palma, como la pepa en la guama que ni el invierno desconcha, como guarura en su concha, como gabán con gabana. Y ensogar con la bonanza noches negras de tremedal y velar en la soledad del rebaño de la calma. Aspirar de la mañana su fragancia cantarina y respirar de la rima las coplas de una tonada. Llevar la ley en la fama y sembrarla en los caminos para que sirva de espino a los que quieran violarla. Ser padrote en la manada y valiente en los parrandos para comenzar ganando la partida sin jugada. Recordar odas pasadas del libro de nuestro ancestro. A Guadalupe Salcedo, orgullo fiel de mi raza. A la simbólica lanza del negro Nonato Pérez y al que la esperanza lleve como errabundo en la canta. Todo lo que el llano estampa jamás se borra en sus hijos. Caballo, soga, cuchillo y el sombrero pelueguama. Una morena sin mañas que lleve rienda sin freno y que se pierda bien lejos para sabanearla con ganas. Aquí termina mi canta donde comienza el camino. Voy trochando mi destino en lomos de la esperanza. 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No es el montar a caballo o el darle golpes a un arpa.
1: De la mañana, 50 minutos.
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1: 8 de la mañana, 57 minutos.
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1: 9 de la mañana. 54 minutos.

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0: muy, pero muy bendecido y grandioso día. Hoy, 20 y 30. Ya mañana culmina 31. Nuestro mes de mayo. Mes de la Santísima Virgen María. Mes
1: de las madres.
0: De las madres de los truenos, relámpago y truenos. Vamos a darle gracias a Dios por este día maravilloso. Vamos a darle gracias por el pan, por la salud, por el bienestar, por las maravillas que nos da cada día. Sobre todo, vamos a darle gracias por esta oportunidad de vida que tenemos hoy y que nos enseña que cada día tenemos experiencias, reflexiones, análisis, emociones, y que cada momento que lo vivimos es un momento que Dios nos da. Gracias, Padre amado, por darnos esta oportunidad. Digamos amén.
1: Amén.
0: Bueno, hoy empezamos un poquito tarde, ya pedimos disculpas de antemano, pero aquí estamos, conectadísimos con Araguat, el programa que se escucha más. Le voy a dar la bienvenida a mi compañera Gabriela Anabe, que hoy está con todos los ánimos, con todo el entusiasmo y sobre todo con el amor que le ponemos a este programa Araguat Contando Historias. Bueno, bienvenida.
1: Gracias, muy buenos días, Pati. Buenos días a toda nuestra gran audiencia de Meridiano 70, la radio que se siente y se ve. Y a todos nuestros fieles oyentes de nuestro programa Araguat Contando Historias. Un programa lleno de recuerdos, lleno de muchas cosas hermosas de nuestra Arauca antigua. Y también, pues, aquí tenemos diversas manifestaciones que se hablan a través de este programa, de lo que es todo lo llanero, lo nuestro. Vamos a pedirle a mi Dios primero, porque hoy es un día maravilloso, estamos vivos, estamos sanos, gracias a Dios, y a pesar de las dificultades, pues estamos bien, ¿sí? Digo y hablo de dificultades por todo lo que atraviesa nuestro departamento, nuestro municipio, con todas las cosas que pasan, que pues a veces no son buenas noticias, pero ahí vamos, porque ayer al menos una buena noticia, que liberaron a dos de los secuestrados y están con las familias desde el día de ayer. Bueno, también le pido a mi Dios por todos nosotros, por todas las familias araucanas. Hoy, ya mañana termina el mes de mayo y ya empezamos un nuevo mes, el mes donde iniciamos la trayectoria de la libertad de nuestro país. Bueno, entonces, saludos para todos y vamos a rezar la oración para canonización de Monseñor Jesús Emilio Jaramillo Monsalve. Señor Dios nuestro, que has concedido al Beato Jesús Emilio, obispo, servir a la Grey que tú le encomendaste con amor solícito y celo ardiente hasta el sacrificio de su vida, concédenos por su intercesión que, siguiendo su ejemplo, crezcamos cada día en el amor a ti y en el compromiso con nuestros hermanos más necesitados. Danos la gracia de su canonización para honra y gloria de tu nombre y para la extensión de tu reino hasta los confines de la tierra, por Jesucristo nuestro Señor.
0: Amén.
1: Bueno, como venimos rezando hasta el 24 de junio, que es el día de San Juan Bautista, y es el día en que debemos quitar los fotes de la cruz y quemarlos con las peticiones que hayamos hecho al Señor crucificado. Y entonces vamos a rezar una oración a la Santa Cruz. Hay varias oraciones, pero esta me parece como la más bonita, diría yo, ¿no? La más bonita y como la más diciente de las oraciones que he visto a la Santa Cruz. Dice, Oremos. Amada y gloriosa Santa Cruz de Cristo, hoy vengo ante ti con el corazón lleno de fe, agradeciendo el sacrificio de nuestro Señor Jesucristo, quien entregó su vida por amor a nosotros. Santa Cruz bendita, símbolo de salvación, esperanza y victoria, te pido que cubras nuestros hogares con tu protección divina, alejes toda envidia, enfermedad y tristeza y peligro, y permitas que la paz de Dios reine en mi vida, en la de mi familia y en la de los amigos. Señor Jesús, por tu santa y preciosa cruz, rompe toda cadena de maldad, libéranos de todo miedo, angustia y desesperanza, fortalece nuestro espíritu para seguir adelante. Que la Santa Cruz sea siempre mi refugio, mi defensa en los momentos difíciles y la señal de que tu amor nunca me abandona. Elevo esta oración con humildad y devoción, confiando plenamente en tu misericordia infinita. Bendice mi camino, mis proyectos, mi familia, todas las familias araucanas y nuestra salud. Y permite que nunca nos apartemos de tu presencia. Bueno, ya casi vamos a estar a mitad de año, Pati. Ya casi llega junio. El lunes es primero de junio.
0: Ay, como dijo Reinaldo, mes de mayo en la llanura, olor a tierra mojada, ya huele a tierra mojada. Ya estamos en un tiempo de invierno fuerte, va a ser fuerte.
1: Sí, sí.
0: Estamos empezando y ya hay gente inundada, ya hay calles inundadas, hay picheras, pero bueno, estas bendiciones son de Dios y para Dios.
1: Y para Dios, sí, señor.
0: Entonces, nos da alegría. A todos los oyentes de Araguat Contando Historias, hay mucho que contar el día de hoy. Sobre todo que vamos a tener la importancia de cada uno que tiene dentro de las raíces. Cabe denotar, y hacemos hoy un paréntesis para dar las condolencias de corazón desde nuestro Araguat a la familia Méndez, quien en el día de antier fallece su querido padre Manuel Méndez. Entonces, para todos sus hijos, la mayoría hay tres que son docentes, estamos de la mano con ustedes. Un hombre llanero, hombre de faenas, hombre de a caballo, hombre que siempre quiso defender su llano. Para él, que Dios le dé el descanso eterno. Entonces, desde Araguat queríamos saludar a esta familia allá, en Flor de Millán.
1: Bueno, Pati, hoy 30 y mañana 31 se celebra a nivel general, nacional e inclusive a nivel internacional el Día del Patrimonio. En estos dos días, Patrimonio Nacional, Patrimonio Internacional, es como recordar lo especial que es el patrimonio nuestro en la forma cultural, social y religiosa. Un patrimonio que hace mucha parte de nuestra historia y que a veces no lo valoramos, a veces no lo conocemos tampoco, porque hay muchas personas que no conocen lo que es el patrimonio del llanero.
0: No saben qué es.
1: No saben ni siquiera qué es un patrimonio. Para eso, pues, hay unas leyes que determinan lo que es el patrimonio en sí, y eso, pues, nos lo da el Ministerio de Cultura, las leyes que determinan lo que es el día y también lo que es el patrimonio en general, lo que son nuestro patrimonio social, nuestro patrimonio cultural y nuestro patrimonio religioso. También hay patrimonio natural. Patrimonio natural también lo hay.
0: Y material e inmaterial.
1: Por eso, ese es el propio que tiene que ver con la cultura, material e inmaterial. Y bueno, al referirme a eso, pues les comento que el ministerio, pues, a través de tres leyes que todavía están vigentes, una modificó la otra y así, las tres leyes, pero están vigentes y cada día es para fortalecer más todo lo que tiene que ver el patrimonio de nosotros los araucanos y de nosotros los colombianos. Ese es un patrimonio que pues hoy en día lo tienen como, ¿cómo le dijera yo? Como muy, no le paran como mucha bola a lo que es la parte patrimonial. Fíjate que a nivel departamental ya no hay el Consejo Departamental de Patrimonio, que es muy importante tenerlo para poder ver, verificar, cuidar y sostener ese patrimonio tan importante que nosotros los araucanos tenemos. ¿Cómo es el patrimonio? Lo que es de patrimonio, pues se rige, como les digo yo, por unas leyes, por unas normas, y ya se las voy a mencionar cuáles son esas leyes, cuáles son esas normas, en la cual se, a través de ellas se hace análisis jurídico de todo lo que tiene que ver con los bienes de interés cultural a nivel municipal, departamental y nacional, y también los bienes de interés cultural en el orden de cultura, que son los inmateriales y los materiales, ¿sí? Entonces, las normas que tienen que ver con ese patrimonio son la Ley 397 de 1997. La ley, esa es la que establece la obligación del Estado y de los particulares de proteger el patrimonio cultural de la nación. Toda intervención sobre bienes de interés cultural debe contar con la autorización previa del Ministerio de las Culturas. Ley 1185, que es la que más se ha aplicado, del 2008, esa ley refuerza la protección del patrimonio cultural de la nación y establece que cualquier intervención en bienes de interés cultural debe ser previamente autorizada y acompañada de estudios técnicos aprobados. Y el último que salió fue un decreto, el decreto 2358, del 2019. Ese decreto reglamenta la Ley 397 y la 1185 y establece que toda intervención debe contar con autorización expresa y que las obras sin autorización constituyen una infracción al régimen especial de protección. En conclusión, debemos cuidar todo. Acá, por ejemplo, desde el 98 tenemos definidos a nivel municipal, inclusive departamental, algunos bienes de interés cultural. Por ejemplo,
0: el puente internacional.
1: No está todavía en eso. El Colegio General Santander Primaria, de ahí del frente del parque. La Casa de Arauca, perdón, hoy 1810. La casa donde era la cárcel antigua, que todo eso lo modificaron, y en la esquina pues está la Academia de Historia hoy, y hacia allá pues un gobernante le dio eso al Ministerio de Justicia, y es donde está lo del Ministerio de Justicia, que ahí fue donde fue la cárcel antigua, la primera cárcel de Arauca fue allí. También otro bien de interés cultural material es acá la Avenida Ciudad de Arauca, que es la calle antigua, pero quedó determinada como Avenida Ciudad de Arauca. También está la Iglesia Santa Bárbara. Nuestra iglesia es patrimonio, la catedral, es patrimonio de los araucanos y es un bien de interés cultural también. Los otros...
0: Cultural religioso.
1: Religioso, sí, ese es cultural religioso. Entonces, y dentro de eso, en lo que nosotros hemos verificado y por la historia y todo, pues está también el colegio, antiguo Colegio de San Emilio, hoy Normal María Inmaculada, aunque le hicieron muchas modificaciones a su sede, ya no es ni la sombra muchísimas de lo que era. Entonces, pero de todos modos, como es como una especie de monumento a la educación, y fue el primer colegio de señoritas, de mujeres, acá en el municipio de Arauca, fundado por un padre, Emilio Larguera, y por eso se llamaba Colegio San Emilio, y después pasó a ser Normal María Inmaculada, Normal de Señoritas María Inmaculada. Y desde el 1972 empezó a ser la normal mixta para profesores y profesoras. Entonces, esos son los bienes de interés cultural que estamos, pero hay que meter, también están los inmateriales. Uh-huh. inmateriales están, por ejemplo, la danza del joropo. O sea, el baile del joropo es un bien de interés inmaterial. También está nuestra danza del paloteo, hace parte de patrimonio de cultura. También hay monumentos, los monumentos también son bienes que de manifestación social, cultural, religiosa, que son muy importantes en nuestro ámbito de la sociedad araucana o de cualquier municipio, de cualquier parte del país, porque ellos representan un capítulo o una historia de cada municipio, de cada departamento.
0: Gaby, es importante hacer un alto en el camino y contarle a nuestros oyentes que también estos monumentos tienen que ser tenidos en cuenta para que no estén abandonados.
1: No, sí, eso
0: por ejemplo, el del Parque de los, de los Héroes, eso está vuelto nada.
1: No, eso se llevaron todo. Mire, por decirlo así, de expresiones se robaron. Porque sellaron todo lo que era como que podían vender o cambiar, no sé, lo que era en bronce. Todo se lo robaron, todo se lo llevaron. Y eran las imágenes más importantes.
0: Pero inclusive, yo pensaría que sería bueno que las instituciones nos empoderáramos de alguno de esos monumentos. Sería bonito. ¿Por qué? ¿Por qué lo digo? Porque, por ejemplo, ese Parque de los Héroes, o de los caídos, como se llamaba, hay personajes muy importantes allí.
1: Está abandonado por completo.
0: Y tiene una entrega de colegio preciso en esta semana, y era que cada niño no conocía estos lugares. O de pronto los miraban, pero no sabían qué era. Entonces, hice que fuesen con cada papá y se posesionaran allí donde están los monumentos y se tomaran una foto.
1: Claro.
0: Imprimirla, llevarla y hacíamos un collage. Entonces, los mismos niños decían, profe, pero yo no sabía que aquí había el parque de los
1: mártires.
0: No, de los poetas.
1: Ah, el de los poetas.
0: No,
1: sí.
0: No sabían, ni sabían dónde quedaba. O el monumento al folclore, tampoco. Que la tarima de Carmentea, tampoco.
1: El monumento al baile del joropo.
0: Que los el obelisco. O sea, ellos lo miran, pero ni les saben el nombre, ni saben qué es.
1: Porque hace falta.
0: Que el monumento al caballo, que el monumento a los llaneros.
1: El del caballo.
0: Al llanero.
1: Allá en la asamblea departamental.
0: Que los monumentos a el otro monumento que visitaron y que
1: el del coleo.
0: El del coleo. Y en los lanceros que está allá mismo, ¿cierto?
1: Ajá, sí.
0: Porque allá donde se colocan las banderas, ahí están para
1: cada país.
0: Haga representación de los lanceros. Entonces los niños no sabían eso.
1: Bueno, y el que está ahí.
0: Es más,
1: el que está ahí es
0: ni siquiera les preguntaba yo. Bueno, y el monumento, ¿qué monumento hay en el parque? No había.
1: Simón Bolívar.
0: Imagínate.
1: Y el otro monumento que hay en el parque es sobre la...
0: Lleva el mismo nombre.
1: Lo otro que alguien me decía, el día que hablamos de esta cuestión, alguien me colocó ahí, sino que después fue que revisé, que el monumento que está en el parque al frente de la Academia de Historia, a ese ya le quitaron la espada.
0: Ya se la robaron.
1: Ya le llevaron la media espada, espada de
0: efectivamente está sin eso.
1: Ah, bueno. Entonces, y vea qué tal el monumento que hace homenaje al gran paso del Libertador con los lanceros por el río Arauca, que no está allá, es el sitio exacto.
0: Donde debe estar.
1: Donde debe estar, pero eso lo colocaron en ese homenaje en esa época, acá en Arauca. Y pues cuando eso yo creo que era que los gobernantes se preocupaban mucho por mantener la historia viva de cada y las tradiciones de nuestro pueblo. Y esa tenía una placa también, que la placa pues también se la llevaron. Y ahora no es obelisco, porque ese era un obelisco pequeño tipo republicano, pero ahora dejaron fue una cosa ahí, un tubo ahí, un muro ahí pues de cemento nada más. y le colocaron una plaquita, ¿sí? Entonces, vea lo que...
0: ¿El que está en el parque?
1: No, ese está diagonal allá al a Dian.
0: Ok.
1: En ese pedazo que es como una inclusión, así como que cuando iba a Pandemurga, ¿cómo? Ahí.
0: Ah, sí, correcto.
1: Ahí está ese monumento. Y otros monumentos que, pues, la mayoría están abandonados. El que está allá, por ejemplo,

0: al frente del Colegio Cristo Rey y pegado al Hospital San Vicente. Ahí se le llevaron todo, mejor dicho. No quedaron, ya está inmontado. Tiene un monte tremendo en cuanto a, sí, no sé, y le quitaron todo lo que tenía que ver en homenaje a quién era y por qué era, ¿sí?
1: Habían escrito y todo.
0: Sí, claro, es que estaban escritos sobre la historia de nuestros héroes del Pantano de Vargas y eso. Pero ya eso ni existe. Están de milagro dejaron lo que es de cemento, pues.
1: Pero mire que es una tarea muy bonita que todos deberíamos de... Yo creo que hoy en día le preguntamos a un joven cuál es el monumento tal y él no sabe.
0: No sabe.
1: Sí. ¿Dónde queda el parque tal? Tampoco
0: sabe. Sí.
1: Entonces, es importante porque de esta manera conservamos nuestro patrimonio material e inmaterial que tenemos en nuestro municipio de Arauca, que es tan importante, sobre todo que resaltan historias, resaltan el inmaterial, muestra nuestra identidad,
0: claro,
1: nuestra idiosincrasia. El material, pues lo vemos, pero no lo conocemos. Queremos que los padres de familia un domingo se dispongan de llevar al muchacho al parque, a que ande en cicla,
0: sí,
1: llevarlo a los monumentos.
0: A los monumentos.
1: Sería maravilloso.
0: Sí. Por ejemplo, el que está allá en... el del Joropo está allá en la Avenida Quinta. El del Folclore está en la antigua tarima que hay allá a la orilla del río, por el lado de la aduana. El del caballo está ya en ese barrio, ¿cómo es que llama?
1: Manga de Coleo.
0: No. Ah, sí, para la Manga, claro, de Coleo. En ese barrio que es para la Manga de Coleo.
1: Es Fundadores.
0: Fundadores.
1: Sí.
0: Bueno. Y así hay otros monumentos que de verdad están como... Están, no, ¿cómo no? Están abandonados prácticamente.
1: Es más, la gente le dice a ese monumento el caballo blanco.
0: Ajá.
1: Pero no es el caballo
0: blanco.
1: No
0: es el caballo blanco, sí.
1: Es una representación... Una manifestación de que estamos en una tierra llanera.
0: Y que el caballo es el principal
1: herramienta
0: de trabajo del hombre llanero, ¿sí? Uh-huh. Aquí José Maldonado nos está saludando y dice, Gabrielita y Pati, un feliz cumpleaños. Y para usted y Pati, un abrazo, mujeres luchadoras de nuestra historia, feliz día. ¿Y para quién el cumpleaños?
1: Bueno... Maldonado, cuéntenos quién es el cumpleañero. Si nos dice que usted, maravilloso. De todas maneras, el saludito. Y está puerte coso con nosotros. Y gracias.
0: Gracias, sí. Inés Uribe también nos está saludando. Laura Patillo también nos está saludando.
1: Bueno, a Laurita, ¿sabe de dónde? Desde Sogamoso.
0: Ya.
1: Un saludo muy especial a la...
0: Bueno, Hilda, por ejemplo, nos escucha todos los sábados.
1: Ingeniera química, es una ingeniera química.
0: Qué bueno.
1: A ella, a su familia, mire, conectadísimos porque... ¿Y sabe qué? Siendo de Sogamoso, una bailadora de joropo, ¿cómo la ve?
0: Ah, muy bueno.
1: Tienen un grupo de joropo allá en Sogamoso y maravilloso
0: eso. Ah, qué bien. Eso es como esto, la reina que ganó una vez el Festival de Villavicencio, que era ahí de ese pueblo que hay en Cundinamarca, que es pegadito a al Meta. Y ese pueblo, con ser que es, pues, es de Cundinamarca y no tiene que saber nada del llano, pero allá bailan joropo que da miedo.
1: En ese pueblito. Para que usted vea.
0: Sí. Y bueno, una reina del Festival de la Frontera, allá de la Frontera, no, perdón, allá en Villavicencio, ganó una muchacha de ahí, que ella vino acá y participó un 4 de diciembre con nosotros. Vino porque le dijeron que no sé qué más, entonces vino. La mandaron de allá de su tierra.
1: Vea.
0: Aquí.
1: Gaby, continuando con lo de patrimonio, cuando hablamos patrimonio, la Avenida Ciudad de Arauca, yo les decía a mis estudiantes, han ido a la Avenida Ciudad de Arauca y no sabían ni cuál era la Avenida Ciudad de Arauca. Entonces yo les decía, tiene unas características muy especiales, pero hay una muy visible. Entonces, la característica visible
0: de
1: que ustedes paran ahí es los colores de las casas, que son en blanco y verde. Pero vamos más a lo profundo. Cuando alguno de estos monumentos o actividades que hacemos como patrimonio dentro de la norma. Yo cuando fui asesora de cultura me la leí. Y es algo intocable.
0: Sí, señora.
1: No se puede cambiar.
0: No se puede modificar.
1: No se debe. Mejor dicho, es
0: se
1: algo.
0: Se restaura nada más.
1: Es como una joya.
0: Sí.
1: Que tenemos.
0: Exactamente.
1: Entonces, vemos que la gente incumple en muchas ocasiones. Sí. Las características o,
0: claro, hay algunos
1: o las leyes, las reglas. Y, por ejemplo, en la avenida Ciudad Arauca, la idea era conservar las casas
0: como eran. Quedan pocas conservadas tal y cual como eran. Porque, como le dijera yo, a pesar de estar en el POBT, pues resulta de que pues falta de cooperación también de la parte de planeación municipal. Desde hace muchos años que siempre le hemos venido diciendo que se debe cumplir con unas reglamentaciones y nosotros a través de la Asociación Avenida Ciudad Arauca y las vigías de patrimonio cultural siempre hemos estado ahí pendientes, porque es que les han modificado, uno entiende, ¿no? La gente necesita tener una entrada porque por muchas circunstancias, y entonces hacen como le dijera yo, locales comerciales en vidrio, en puro vidrio, y resulta de que el vidrio esa vez no era la nota era las puertas en madera, ¿sí? Los ventanales eran las ventanitas en madera. Todo eso lo ha modificado mucho, ¿no? Y pues ha hecho falta como el plan especial de manejo, que hace 3 años estuvieron haciéndolo, pero al fin no sabemos qué pasó, cómo determinaron lo del plan especial de manejo cuando terminó ese grupo de arquitectos que vino aquí a Arauca y estuvieron haciendo ese trabajo. No, al fin no nos notificaron. Nos notificaron cuando venían a hacerlo. Pero cuando ya lo terminaron, no nos notificaron qué hicieron ni cómo quedó, a pesar de que pues estuvimos muy pendientes nosotros, acompañándolos y todo eso a ellos. Pero eso se lo llevaron para hacer el trabajo, creo que en Bogotá.
1: Y no, Gaby, más preocupante cuando usted comentaba, iniciando el programa, que no hay consejo departamental
0: de patrimonio.
1: Ni municipal de patrimonio.
0: No, no hay.
1: Entonces, eso lo había, ¿no?
0: Sí.
1: Claro que existe y claro que hay.
0: El departamental sí lo estuvo desde el gobierno de este de gobernador que era como Guate, que llegó aquí, ¿se acuerda? ¿Cómo era que llamaba él?
1: Arbeláez.
0: Desde ahí se hizo,
1: ahí.
0: La primera vez se hizo el Consejo Departamental de Patrimonio, conformado por las personas que exige la norma, ¿sí? Entonces, de los particulares es un representante, por ejemplo, de la Academia de Historia, un representante de las familias tradicionales que
1: raizales.
0: Estén asociadas y raizales, y entonces ahí estábamos nosotros en ese espacio.
1: Un artesano,
0: y los arquitectos, el grupo de arquitectos que están organizados, y también pues los representantes de la parte de gobierno.
1: Ellos,
0: que era el secretario de Educación.
1: Los arquitectos influyen muchísimo.
0: Muchísimo,
1: porque,
0: claro.
1: Porque ellos son los que permiten cuando hay una asesoría para determinado patrimonio.
0: Sí.
1: Pues lo que usted hablaba de que,
0: sí,
1: de lo que yo decía, que no se cambia,
0: manejo.
1: Que no se cambia, pero que sí se puede remodelar.
0: Sí,
1: hay
0: se puede restaurar.
1: Sí. O restaurar es la cosa.
0: Restaurar,
1: es la palabra.
0: Remodelar no es restaurar, pero aquí han remodelado muchas casas.
1: Eso es, restaurar.
0: Y han ido perdiendo. Lo que les queda es que todavía son casas en adobe, que pues la historia no se pierde de cada casa. Nosotros la tenemos tenemos el conocimiento muy bien de cada casa desde que era del primer dueño hasta la fecha.
1: Hasta donde vamos.
0: Sí, hasta donde vamos. Pero se ha perdido mucho, es porque le han metido mucho vidrio para hacer locales comerciales. Uno entiende, ¿no? Necesitan para ganarse algo porque ya la situación es diferente. Y pues en lo comercial sí no implica nada, porque esta calle, eso fue lo primordial de esta calle, que era comercial desde 1930 más o menos, fue comercial. Y por acá, por ejemplo, fue donde estuvo por primera vez la Policía Nacional, por esta calle.
1: No se me olvida.
0: Estuvo las plantas eléctricas.
1: No se me olvida, Gaby, la tienda de Don Forero, que está ubicada aquí al lado de donde es la ferretería, detrás de la normal, frente... Álvarez.
0: Ajá.
1: Exacto. Ahí quedaba la una tiendita de un señor
0: forero.
1: Forero, bien gordito.
0: Y la hermana.
1: Ajá. Y era una tienda muy tradicional, o sea, debería haber sido un patrimonio esa tienda.
0: Claro.
1: Porque inclusive empezaron a haber más tiendas ya más actualizadas, pero él conservaba su tienda donde se guardaban los dulces en los carritos.
0: En los potes esos grandes de vidrio.
1: Donde las vitrinas eran de madera.
0: Y las de madera todo.
1: Donde las cajas de la cerveza no eran plásticas, sino de madera.
0: Uh-huh. Bueno, ¿y qué me dice de que se recuerda uno, por ejemplo, ahí donde... Ay, se me ha ido la paloma, ¿era? No. donde era que... Bueno, ahí en esa parte, al frente de las Álvarez, estaba Leo Ferrero. Pero acá en la esquina, diagonal acá, a este sector... En toda la esquina donde fue después una discoteca de los Atayas. Ahí antes, porque esa casa era del papá de los Atayas, ahí antes era el Timbiriche, le decían, de don Mateo Leal. Pero mucho antes, cuando eso, imagínese, la pesa, era ahí al frente, en toda la esquina.
1: Inclusive, recordemos, Gaby, usted de pronto tiene más conocimiento de esa tienda que hasta hace poco, pues creo que la cerraron, de las ventas de tela ya de la García.
0: Ah, sí, eso era de la mamá.
1: De las parientas.
0: Ajá, eso era de la mamá.
1: Frente a los Valderramas.
0: A los Valderramas, en todo el frente. Ella, claro, doña Anaís Rodríguez.
1: Anaís Rodríguez. E inclusive, si vamos y vemos... Es una de las casas que más se ha conservado,
0: por supuesto,
1: en la antigüedad.
0: Ahí es donde está la ventanita que nosotros hemos tomado de fotografía hace muchos años, por consenso. Nosotros tomamos esa ventanita para que fuera nuestro como logotipo, ahí en el para nosotros como asociación. Y ahorita para nosotros como vigías tenemos esa ventanita verde con las cayenas que le colocamos hace 2 años. La acomodamos de esa manera para que sea nuestro, como le dijera yo, encabezamiento pues de los oficios.
1: Como el epicentro de la avenida.
0: Sí, eso okay. Es como una, ese logo quedó como si fuera, ¿cómo se llama eso? Bueno.
1: Otra casita, bueno, esa es importantísima.
0: La de los romeros también, la de las romeritos, también permanece exacta. La de la notaría, también la han mantenido bien. La de los rodiles, la esquina de allá de la notaría.
1: Se conservó hace poco
0: la
1: casita que llegó hasta que se cayó.
0: Ah, la de Pepo.
1: Que la cayeron, la de Pepo.
0: Sí, esa fue porque la cayeron. Y porque si no, no se cae.
1: Y la otra que estaba conservada hasta inclusive. Tenía unos huecos muy grandes, eran muy ancha la pared. Pero los huecos para el aire parecían como estas lámparas.
0: Ajá.
1: Donde vivía Rosario Camino, que ahora es
0: la casa de doña Rosario, la casa de paterna y materna de doña Rosario Camino Puerta. Uh-huh. Eso ya ahí lo hicieron, fue una casa de 2 pisos ahí.
1: Sí.
0: Ahí desconfiguraron la cosa por completo. Otra casa que todavía se conserva es aquí la casa de los Zapatas, al frente de la Normal. Uh-huh. Todavía está típica como es de arte republicano. Sí,
1: Inclusive, Gaby, allá donde las Rodríguez, que estábamos diciendo desde el comienzo, conservan hasta el piso. Es que mira, era una cerámica tan buena que imagínate, todavía la tienen.
0: Unas cerámicas amarillas con marrón.
1: Era amarilla, demasiado chiquitas, muy pequeñas, y era mitad amarilla, mitad roja.
0: Ajá, eso eran baldosinas.
1: Y era esa baldosina, o sea, era lo típico
0: de esa
1: que
0: época.
1: Tenían las casas.
0: Casi todas las casas acá tenían esa baldosa que la traían por los barcos. Y también, a ver qué otra casa le digo que se conserva.
1: La de aquí en la esquina. La del frente.
0: Del hermano, del otro hijo de doña Anaís. También la conservan. Ahí de los Rodríguez, ¿sí?
1: Sí, sí.
0: Acevedo. Conservan todavía esa casa. Acá al frente, pues, hasta cierto punto conservaron, pero ya le modificaron, que acá al frente era la casa de los hermanos Loyo. de don Jorge Loyo y la hermana era ahí, y ahí tenía él, pues él como era, él sabía mucho de en derecho, las cosas de derecho, sí. Entonces él tenía su oficina ahí y era escribiente y todo.

0: Centro Convenciones era la pesa.
1: Luego fue en toda esta esquina donde está el almacén nuevo, era la esquina donde tenía mi padrino, el finadito Hernando Navidad, ajá, como una discoteca.
0: La discoteca no la tenía en la esquina, la tenía por la boca calle.
1: Ah, ok.
0: En la esquina ellos tenían, era una cosa que le decían la gata golosa, que era donde se vendía dulces y también pues para el que quería tomar una cervecita.
1: Empanadas.
0: Ajá, sentadito ahí nada más sin
1: regalita.
0: Bailar. Sin bailar, pues podía hacerlo ahí en la gata golosa. Esa también era de Hernando.
1: Mire que no era feo el nombre, ¿no?
0: No, la gata golosa.
1: Entonces, toda esta conservación de patrimonio que tenemos en Arauca, pues yo quiero decirle a todos los araucanos, y me incluyo, que deberíamos de empoderarnos para empezar a posesionarnos de estos lugares. Por ejemplo, el monumento que hay del General Santander frente al Simón Bolívar, la institución debería de...
0: El General Santander
1: de mandar
0: tomar cartas en el asunto.
1: Exactamente.
0: Nosotros cuando nos graduamos de bachiller en el 74, dejamos un General Santander a la entrada del Colegio Santander Bachillerato allá en La Monta, ¿no?
1: En el Parque Central tenemos dos instituciones.
0: Sí.
1: Está la normal y el,
0: ajá,
1: Santander.
0: Y el Santander.
1: Entonces, es
0: hay la normal que acoja a Simón Bolívar, porque últimamente los que son como sindicalistas, ¿verdad? Yo no sé, que han rayado ese mármol de Carrá. Lo que es no saber de dónde vienen las cosas, ni el respeto que se debe tener con ciertos monumentos. Hombre, es un respeto, mejor dicho, pero la gente no entiende o no conoce, o se hacen los gringos, diría yo.
1: Los de la oreja gacha.
0: Exactamente.
1: Bueno, el monumento que hay, que no es tan visible, porque quedó a un costado de la Asamblea Departamental, donde se hace la manifestación del 25 de julio, el Día del Llanero. Es un monumento que poca gente lo conoce.
0: ¿El del caballo? Uh-huh. ¿Qué hay ahí? Ajá, porque ese es un monumento a los jinetes, al llanero.
1: A los jinetes.
0: Porque ahí está como amansando el caballo, el llanero que está montado en ese caballo ahí en la asamblea. Y ahí, imagínate que nosotros tenemos, para eso de los monumentos, nosotros tenemos en mármol, tenemos unos con los nombres. Lo que pasa es que hay que...
1: Las como placas.
0: Como placas para cada sitio y de los barrios antiguos. Ojo, lo tenemos guardado porque no hemos podido pues conseguir quien nos apoye con eso para instalarlos en los sitios que se debe. El único que instalamos fue el de la calle Real. Y lo instalamos ahí, se lo entregamos a la asamblea esa vez, oficialmente, y resulta que lo colocaron ahí pegadito al hotel Novapar. Ahí está, que ni se ve porque pues son pequeños. Y lo que pasa es que a esos cuadros hay que colocarles abajo la historia.
1: Exacto, o sea,
0: ¿sí?
1: Eso es lo que yo decía, o sea, hacer como una barra,
0: ajá,
1: grande de cemento, y poner la placa... Y
0: abajo colocar la descripción de lo que quiere decir ese sitio o ese monumento. Pero ellos no entendieron, oye, llegaron y pegaron eso ahí nada más y ya, nada más. Porque ni siquiera fueron capaces de decir, bueno, denos la historia de la calle Real para saber y para anotarla ahí. Porque la calle Real pues fue la principal calle de Arauca municipio en épocas de años desde 1800 y pico. Y pues... Nadie pues le ha parado bolas a lo que es ese patrimonio de los araucanos, que la calle Real va desde la calle 14 hasta la calle 24 por toda la principal que hoy es carrera 20. Esa es la calle Real. Le decíamos calle Real, pero es calle Real, esa calle. Y así, por ejemplo, las otras calles más antiguas, como era la de Barrio Loco, como era el Terraplén, que es hoy en día la avenida de la Herrera, como ese, allí nada más en la calle Ciega, como Ciega, de que parece un bolsillo, como decían antiguamente, que es la Faldiquera. También están La otra calle que ha sido importante en Arauca.

0: Es la calle, la carrera 18, porque en un estudio que nosotros hicimos, pues nos dimos cuenta que todavía en esa calle hay mucha gente de familias tradicionales ahí en esa calle que hoy es carrera 18. Por esa carrera 18, desde allá, desde el Perocero hasta la orilla del río, en ese estudio que hicimos y en esa visita, porque esa vez visitamos a todas las casas. Y resulta de que todavía se conservan familias tradicionales ahí. Y entre eso, pues precisamente en el estudio que se hizo y todo, pues pasamos esa propuesta cuando estaba de concejal la doctora Luz Dari Zambrano Hunda, y fue aprobada con el
1: Pariente.
0: nombre de calle Alfonso Medina Delgado. Y fíjate que se hizo eso a través del Consejo Municipal y a la fecha no se le ha colocado una distinción o algo, al menos en cada una de las esquinas de esa carrera, que esa carrera tiene más de 30 cuadras. Y ahí están puras familias tradicionales de Arauca, ahí en ese sitio, en ese espacio, desde la calle del Perocero, que es como la 13 o la 12, hasta
1: Hasta el
0: allá, que es
1: río.
0: como la 31 en el río, en la avenida.
1: Esa es la carrera 18 allí.
0: 18, sí, la carrera 18. Entonces, mira que se han perdido muchos espacios y muchas cosas porque la falta del conocimiento de la historia, la falta de interesarse por mantener toda. Mira, acá, por ejemplo, ahí dice, nos dicen, es que aquí dice Belkis Dada. ¿Belkis qué? Dice, atención, ayúdenos a encontrar al doctor Belisario Ibarra Redondo. Ver más, vamos a ver qué dice.
1: Un avisito, ¿no?
0: Sí,
1: Mandaron.
0: esto es un aviso. Ayúdenos a encontrar al doctor Belisario Ibarra Redondo. Laura Patiño dice: saludos desde nuestra tierra boyacense, un abracito. Mari Rocío, buenos días, mis apreciadas amigas. Patricia y Gabriela, feliz de escucharlas. Astrix, su hermana dice: la de los Anzola frente a los Medina. Ah, la casa del doctor, la casa del señor Anzola, a la esquina. Más, esa casa todavía se conserva también al estilo
1: Bastante.
0: bastante.
1: Claro que sí.
0: Un saludo para las chicas, Patti y Gaby. Muchas gracias.
1: Ay, entonces estamos de chicas.
0: Por lo de chicas, muchas
1: Bueno, un
0: gracias.
1: saludo para
0: Para Astrid
1: nuestra reina de Arauca,
0: y para
1: Rocío.
0: Rocío también. Para el señor Maldonado, que nos saluda. Uno que
1: Para
0: nos
1: mi
0: ha olvidado
1: hermana.
0: un poquito es Patuleco,
1: Ay,
0: Gamarra.
1: sí.
0: Nos tiene
1: No, no,
0: olvidados.
1: y el de Fortul también.
0: Ah, el de Fortul, sí, señora, Balta.
1: Falta.
0: Balta también nos tiene olvidada, pero de todos modos el cariño es el
1: Un
0: mismo.
1: saludito, yo quiero saludar
0: Saludemos
1: desde aquí
0: a
1: a
0: ellos que siempre.
1: Pachequito, allá, en el barrio Fundador, está pero pegadísimo con ese radio a la pata de la oreja. Y que se ponga bueno que esta noche tiene fiesta y parranda.
0: Ay,
1: Quiero
0: Dios.
1: saludar especialmente hoy a un cumpleañero que es de Asoviche, don Franklin.
0: Franklin,
1: Otra
0: ¿qué?
1: vez cumpliendo años, no
0: No,
1: recuerdo el
0: pues
1: apellido.
0: cada año nosotros estamos cumpliendo años, todos los años
1: Entonces, para él, el saludo muy
0: le
1: especial
0: damos la vuelta al
1: en
0: mundo.
1: el día de. Sí, yo pienso y siempre lo he dicho, que el día que uno cumple años, ese día empieza el año de uno.
0: Sí, cierto.
1: Sí, debería
0: Bueno,
1: ser así, ¿no?
0: pues sí, lógico. Bueno, y acá, por ejemplo, voy a decir los cumpleañeros, Pati.
1: Claro que sí.
0: Bueno, los cumpleañeros van del mayo 25 al 31, que es mañana. Entonces, primeritos los que cumplieron el 26, Jaime Mantilla Trejos.
1: Mi querido papá.
0: Exacto, Flor Socadagüí también cumplió ese mismo día. También ayer cumplió Arialdo Amado. Hoy está cumpliendo años Lisbeth Cueto.
1: Wow, Guaranguaguá, una cantante araucana.
0: Y bailadora de joropo.
1: Bailadora de joropo, no, pero más bailadora ya ni.
0: Ajá, Janet.
1: Lisbeth es cantante.
0: Bueno, Olivia de Fernández, esa matrona araucana, cumplió años ahorita el 28. Hilda Rivera cumple años mañana, la hija del dueño de Caselata, le decíamos antiguamente. Y también del Ruí, allá en la orilla del río. Basilia Sarmiento está en Tame, ella cumplió el 26. El 29, ayer estaba de cumpleaños nuestro señor gobernador, el ingeniero Renzo Martínez. Germán Cristian Montoya cumplió el 25. También en esta semana cumplieron Luis Alberto Aperador y Pacho Alvarado. Esos son los que me refirieron y aquí tengo. Y el señor Franklin,
1: El señor Franklin. Bueno, allá don Franklin en su casita en el Chircal. Hombre uh-huh. trabajador y parrandero. Parecido a don Pedro el Llanero.
0: Sí, bueno, y recordando pues prácticamente efemérides especiales. Ayer 29 fue el Día del Árbol Nacional de Venezuela, que es el flor amarillo.
1: El flor amarillo, chica.
0: Sí. Y el 24, domingo pasado, se celebró el Día de los Concejales, ¿sí? Y el 23 de mayo se celebró el Día del Comerciante, Entonces, al respecto, ¿haces el mío?
1: Bueno, es el comerciante importantísimo.
0: De los comerciantes
1: porque damos un, ¿cómo se dice? Un aliciente a todos estos empresarios, diría sí. yo, comerciantes uh-huh. que tienen el compromiso. Ese sí es un trabajo esclavizante. Bueno. Un negocio que no se abra, una pérdida que se da.
0: Claro, claro.
1: Entonces, supremamente importante.
0: Bueno, como les decía, aquí la calle 19 hoy, la carrera 19 hoy y la carrera 20 era donde estaban pues casi todos los comercios antiguos, ¿sí? Porque donde habían pues los comercios de los musius, de los árabes, de los libaneses, de los
1: traían lociones,
0: los
1: traían sábanas.
0: Exacto.
1: Traían,
0: entonces yo voy a hacer
1: usted
0: referencia.
1: Usted acaba de decir, traían hasta cerámicas.
0: Sí. El valletón se traía también de por allá, de esas tierras de Europa. El famoso valletón que usaban aquí mucho los llaneros, ¿sí? Con valletón me acuerdo de don Carlos Rodil, el viejo. Mi abuelo usó también valletón.
1: Contémosle a los oyentes y a todos qué era el valletón.
0: El valletón es una como un poncho, pero no es poncho. Y en una tela especial, ¿sí? Más que todo de rayas. Que se usaba para cubrirse ellos, o sea, no tanto porque era una tela que era suavecita y no acaloraba. Entonces, esos usaban y se lo colocaban, a veces lo colocaban completo como si fuera una manta, pero también se lo colocaban a un lado, doblado en el lado izquierdo, se colocaban su valletón, esos viejos antiguos. Y pues la cantidad de comerciantes que llegaron aquí, europeos, de aventureros, llegaron aquí a Arauca y emigraron a este nuevo continente y preciso llegaron por Venezuela a Arauca, ¿sí? Y entre ellos, pues, este grupo de emigrantes había de varias nacionalidades. Hubo turcos, italianos, franceses, alemanes, polacos y hasta portugueses hubo aquí en Arauca, ¿sí? Ya después hay unos que se quedaron y todavía hay portugueses como en Guasualito, allá hay portugueses todavía. Y de acá de Arauca pues algunos emigraron y otros pues ya están en la madre patria, en la madre tierra, porque pues los principales que llegaron ya fallecieron. Entre ellos están pues de la familia Caroprés, de las familias Los Mónacos, algunos de las familias Bestene, de Abunazar, que los Abunazares la mayoría se fueron para y están en Guasdualito. También tenemos acá pues que lo quería referir era de los almacenes, por ejemplo los más surtidos que habían aquí en la carrera 19 y en la 20 en ese entonces, que pues ellos surtían todas sus cosas que traían, eran pues de las casas importantes de Europa como la Santana, hermanos de Ciudad Bolívar, la Casa Blon en Caracas, Venezuela. La introducción de todas estas mercancías se hacía en la temporada invernal en barcos de poco cabotaje debido al poco caudal del río en verano. Entonces ahí llegaban en los barcos que transitaban el río Arauca todas esas mercancías que traían de Europa, traían del Medio Oriente, también traían mercancías. Y bueno, algunos nombres de los comerciantes y direcciones de esa época, pues voy a recordarlos, porque vale la pena, porque ellos hicieron patria aquí en esta tierra. Ellos dejaron un legado muy grande como unos fueron comerciantes, otros fueron, se volvieron ganaderos, y ellos dejaron un legado muy grande en esta tierra y le enseñaron a sus hijos, los que nacieron aquí, a que ellos amaran esta tierra incondicionalmente, y aquí se quedaron y aquí están, han estado por siempre. Entonces, los almacenes más surtidos, ¿de quiénes eran? De los Caroprés Palermo. Allí se podía encontrar desde un estuche de agujas hasta un trapiche para moler caña. Entonces, también el otro almacén de esa época está la de los Galeanos Pander. Esos almacenes estaban situados, de don Antonio Galeano Pander, también están situados ahí en la parte del centro, por la parte de la calle Real. También en el barrio, el banco antiguo Matapalo, hoy Cristo Rey, que era entre la carrera 19 con calle 14, los hermanos Los Mónacos, también de nacionalidad italiana, tenían almacenes también, y en la carrera 20. Donde funcionaba hoy el Colegio de la Normal María Inmaculada, hay un almacén de los hermanos García, que eran de descendencia venezolana. También por la carrera 20, la droguería del parque, donde está la droguería del parque, estaba el almacén del turco José Camil, que hoy es el almacén Bolívar, en la carrera 20. El almacén de Antonio Bestene, que era un sirio libanés. Hoy está la joyería Orien ahí. El almacén de don Julián Matar, también Matar Bestene, sirio libanés, en la carrera 20, donde estaba un tiempo el almacén Récord, que fue de el hijo de don Rafael Caroprés, de Richard Caroprés, y que ahí se terminó, que es ahí diagonal a la droga, la rebaja hoy en día.
1: Gabrielita, vamos a saludar a Rudester, esta gran mujer que manifiesta energía positiva para cuando habla, ahí está conectadísima.
0: Ah, bueno.
1: Entonces, un saludo para ella.
0: Y gracias por escuchar nuestro programa.
1: Claro que sí, es importante que las mujeres tomemos riendas en esto.
0: Claro.
1: Y ella, pues, es psicóloga, una mujer demasiadamente trabajadora, emprendedora, y el saludo muy especial para ella. También quiero saludar especialmente a Asoviche, Asociación de Viejas Chéveres y Viejos, ¿no?
0: No, pues para saludar hay un montón de gente que nos escucha y que los tenemos acá relacionados. Para darles el saludo especial a toda esa gente, por ejemplo, los de la Asociación de Pensionados Nacionales.
1: Gaby, vámonos saludando porque mire la hora.
0: Ay, sí.
1: Se nos está acabando
0: el tiempo.
1: Digo, Pachequito, pero ¿por qué tan rápido?
0: Sí, pasa volando el tiempo. Bueno, vamos a saludar a los de la Asociación Nacional de Pensionados, al Grupo de Vigías de Patrimonio Cultural, que somos siete mujeres araucanas. También saludamos a la señora Riay, a Yolandita Riay, a la doctora Diri Ballesteros, que siempre está en sintonía.
1: A
0: doña Elvira Perosa, que es del grupo de vigías. También saludemos a Hilda Graterol.
1: No se nos puede olvidar doña
0: porque
1: Hilda.
0: Porque tiene casabe, a 10.000 el paquete de casabe del redondo pequeño.
1: Vea.
0: Trae varias torticas.
1: Entonces, ya saben, donde doña Hilda Graterol consiguen el mejor casabe de Arauca. Y creo que es la única parte donde lo venden, ¿no?
0: Pues sí, ya la que lo comercializa aquí mucho.
1: Eso, y ahorita que estamos en este invierno, con un cafecito con leche.
0: Apenas. También vamos a saludar allá a la gente de Cerizao. Es un club deportivo que hay aquí en Arauca, nuevo. Tiene muchas canchas para fútbol, tiene para toda clase de juegos.
1: Vea pues.
0: Y para infantiles y para adultos, sí. Deportiva, y es un centro recreativo y deportivo. Está en el barrio de Matevenado, por ahí cerca a Casablanca y urbanización Bello Horizonte. Eso es casi al frente del Pique Tierra, por ahí es, por esos lados es. Ellos tienen ahí, pues, y cerca de la escuela San Isidro de Aboín.
1: Ok.
0: Por esos lados está ese...
1: Más adelante, ¿no?
0: Sí.
1: Después de la enseñanza, mejor dicho.
0: Sí. Ella, Lilia Cabrera, es una de las socias de ese emprendimiento. que pues entre otras cosas
1: inició, es la hija de Luz Marina
0: Gámez. Entre otras cosas comenzó hace poco,
1: de la gran poeta.
0: Sí, y pues está bastante, va mucha gente y ya se está acreditando bastante ese sitio.
1: Entonces, los invitamos, mire, es
0: en familia, compartir allá.
1: De salir de acá del pueblo y allá la tenemos, uh-huh, ¿no?
0: Claro.
1: Una cancha competitiva.
0: Son podemos canchas sintéticas.
1: En familia para, vea pues. Sí. Entonces ya saben, Carlito Chía, mandémosle el saludo a doña Carmen Pavón.
0: Pavón,
1: ella sí, no se pierde el programa porque sabe que detrás de nosotros está el hijo.
0: Está el hijo, por supuesto, claro que sí.
1: Un saludito a doña Carmen, que aquí tenemos el muchacho trabajando.
0: Bueno, y acá hoy, por ejemplo, yo traje que para liquidar los pueblos se empieza por privarlos de la memoria, destruyendo los libros, la cultura, su historia, ¿sí? Y después llega alguien de afuera y escribe otros libros, comienza otra historia y entonces así se va acabando lo que es la tradición de un pueblo, ¿sí? Cuando la gente comienza a olvidar lentamente lo que fueron.
1: Bueno, eso es supremamente importante ese mensaje.
0: Hay que conservar nuestras
1: Gaby,
0: tradiciones.
1: También vamos a darle un saludo muy especial a nuestro gran escritor Hugo Mantilla Trejo, quien
0: nos escucha.
1: Manda, ya lo mandó. Vamos a ver.
0: Manda un
1: una
0: mensaje.
1: Una nueva colección de un libro.
0: Uy.
1: Para que tengamos y repartamos acá,
0: claro,
1: a nuestras
0: sí.
1: amistades y bueno,
0: sí.
1: hacer promoción para que compremos este libro y tengamos la oportunidad de seguir viendo los escritos de nuestro gran escritor araucano, Hugo Mantilla Trejo.
0: Bueno, pues también podemos saludar entre las personas que son fieles oyentes, allá en la finca La Mapora, que es de las hermanas Rodil García. Ellas siempre escuchan el programa
1: Aura,
0: en Caño Jesús.
1: Aura.
0: Uh-huh. Todas las hermanas que están allá con ella permanentemente. Margarita Liscano de Perilla, a la profesora Gladys Clavijo,
1: Tautiva,
0: que ella siempre nos escucha. También,
1: a puerte coso, dijo, esa mujer no está quieta, ¿no?
0: Sí, para nada. También a Lucy Galvis de Caroprés, un uh-huh. saludito muy especial. A nuestra amiga, ¿cómo es que se llama? Vilma Barrera. Allá en esa está en la vereda que va para allá para, ¿cómo es que llama eso? Bueno, me acuerdo ahorita en el momento de la vereda, Barrancones. A Gilma Garrido, que en esto el jueves me la encontré en el rezo de Hilda, que rezamos allá el rosario del mes de mayo. Luz Elena Jiménez.
1: Y no la hemos podido traer.
0: No, ella vino una vez, ¿no se acuerda? Estuvo una vez, pero no ha vuelto más. Cruzelina Boscán, esa es la que no hemos podido traer.
1: Así.
0: A Lucía Miller, a Eduardo García Guadasmo, que siempre está en
1: don
0: full sintonía.
1: Eduardo, alistemos ahí el caso de don Eduardo.
0: Ay, yo no le he mandado el...
1: No lo ha mandado, bueno.
0: No, a él sí ya, pero no le he mandado es el link a Eduardo.
1: Ay, Dios mío, ya debe estar.
0: Ali Hoyos también, que es otra personaje que no nos ha venido aquí a deleitar con su historia. Y allá la gente de la vereda Caullares, que son la familia Cuen Zapadilla, que siempre están en sintonía. En Mate Gallina, Luz Bolívar. Allá en la vereda La Yuca está
1: San Rafael.
0: Finca San Rafael, de la familia Rodríguez. También está en la vereda Corocito. Un saludo especial para don Tolo y su bisnieto. Para Elga Alcántara Nave, que siempre nos escucha desde Villavicencio.
1: Muy bueno.
0: El padre Álvaro siempre nos escucha también.
1: Álvaro Hernández Cordero.
0: Y nos manda las recomendaciones de ir a los cursos de.
1: Tuvieron de fiesta ahorita, ¿no?
0: Sí.
1: De María Auxiliadora.
0: De María Auxiliadora, sí, señora. A Lolita Luna, a doña Carmencita Velandia, a doña Elsie Villamizar, a Osvaldo Gómez, a Efraín Uribe Moya, a Lisita Uribe de Moya, a doña Carlotica de Padilla, a Nicolás Avivas allá en el Café Casanico, a Tomás Ramón Blanco, a Clarita Maecha en el restaurante El Jojoto, doña Mari Leonor Brito en Paz de Ariporo siempre nos escucha, igual José Elías Brito, el artesano, uh-huh. Carmen Holanda Cuenza, Iriyolima Rico Socadagüí,
1: la hija de doña Oliva,
0: ajá, Zuleima Alvarado también nos escucha
1: allí en Claricel,
0: ajá, Laura Arias de Roncancio, la negra, también nos escucha. Edgar González Miller, la profesora Pepita Reyes, Lucinda Alfonso, Carmen Violeta Vargas. Allá en Las Matajeas, en la vereda Feliciano, nos escucha Estela Parales. Qué bueno. Y hay otros que de pronto se me escapan en
1: yo
0: el momento.
1: Quiero saludar pero a Ingrid y a Don Hugo allá en Tami. Un saludo especial. A la gente de Banco Popular, a Doña Florinda, a Rubiela, a toda esta gente que, a Maruja, que trabajan fuertemente por... inclusive hubo ahorita algo allá, ¿no?
0: Sí.
1: La secretaria, la ministra de Educación,
0: sí,
1: hizo unos reconocimientos uh-huh. allá en esta tierra. Entonces, un saludo para ellos. Y bueno, ellos conservan un patrimonio, Gaby, uh-huh. y es la capilla que hay allí. Yo miro esa capilla todas las veces que voy y las paredes son como de unos 80 centímetros de ancha.
0: De ancha, en adobe.
1: En adobe.
0: Oh.
1: Y es conservada. Así.
0: Eso es lo bonito, que conserven las cosas, uh-huh. no que las dejen morir. Por ahí, John Elber Garrido también nos mandó un saludo de los arrecifes.
1: Bueno, al hombre John Elber, luchando por el folclore y sí. la cultura.
0: También tenemos acá a Judy Gómez, una fiel oyente.
1: Judy Gómez, allá en su casita, uh-huh. es una mujer forma parte de las Taratucas del Llano.
0: Un
1: saludo especial para ellas. Un saludo muy especial a Xiomarita Mantilla. En su recuperación estuvo un poco delicada de salud, pero ya está mejor, gracias a Dios.
0: Allá, si está aquí,
1: a María,
0: está escuchando, que no se pierde Paola, mi hija, que escucha con los muchachos el programa.
1: Bueno, a ella y al bisnieto también.
0: Y al bisnieto.
1: Escucha a la abuela y empieza a buscarla.
0: Ajá, exactamente.
1: Como decía el papá de Melina Fonseca.
0: Ajá.
1: ¿Se acuerda, don Angulo?
0: Sí, claro.
1: Lo llamábamos y lo nombrábamos. Decía el viejito.
0: Me están
1: Melina,
0: llamando.
1: Me están llamando en el radio.
0: En el radio, sí. Bueno, y pues, mayo, el mes bendito, el mes de los encantos, de las leyendas.
1: Ahorita que dice usted mayo, estaba pensando cuando sí. me retiré un poco. Los meses tienen su artista, ¿no?
0: Claro que sí.
1: Para su composición. Por ejemplo, Reinaldo escribió: mes de mayo en la llanura, olor sí. a tierra mojada, caballo sí. llanero y soga, ríos esteros y cañadas, los garceros se esparcieron porque llegaron las aguas.
0: Sí,
1: y en mayo empiezan a llegar las aguas. Jorge Guerrero,
0: ajá.
1: con el tema de.
0: Las tardes de mayo también.
1: Las tardes grises de junio.
0: De junio es la cosa, sí.
1: Que ya vienen,
0: por ya cierto. Ya vienen, por cierto, ya el lunes empieza
1: esas
0: el primero.
1: Las tardes
0: de
1: grises
0: junio.
1: Son porque está el arrebol de la lluvia para caer
0: claro.
1: fuerte.
0: Y, ajá, esas bueno. son las tardes grises.
1: Bueno, vamos a saludar a las Taratucas, vamos a saludar a Furrucos, vamos a saludar a todos los docentes del departamento de Arauca y especialmente a aquellas personas que trabajan con patrimonio inmaterial y que conservan tradiciones, costumbres, raíces y sobre todo aquella importancia que es de conservar y querer mostrar
0: nosotros
1: la cultura y lo que tenemos.
0: Como vigía, pues ya tenemos para editar, pero nos falta una cuestión por ahí, una cartilla sobre todos los monumentos culturales de acá, ¿sí?
1: Bueno, Gaby,
0: las diferentes fases,
1: la invito,
0: cuando la tengamos lista, pues será para darla.
1: La invito a que leamos los mandamientos de la ley de Dios.
0: Por supuesto.
1: En el llano.
0: Y el reglamento criollo para los
1: reglamento
0: estudiantes.
1: Reglamento criollo para los estudiantes.
0: Porque hay algunos que cuando van en la mitad como que se aflojan. Entonces,
1: no es tanto en la mitad, mire. Los muchachos se aceleran, por eso yo decía en mi institución, a los niños no hay que decirles que van a salir a vacaciones. No.
0: Porque se pierden.
1: Eso es terrible. O sea, sí. es como una motivación para que se pongan acelerados.
0: Ajá.
1: Exacto. Entren en aceleramiento.
0: Sí.
1: Entonces, no, tranquilitos, que ya les va a llegar su.
0: Exacto. Mire, estudie con fundamento y empiece el año como caballo bueno y no salga como burro cansado. Así salen a vacaciones, como burro cansado. No se picuríe del colegio y espera que le den puerta.
1: No se huele, ¿no?
0: No se vuelen. No anden desbarajustados por los corredores llevándose a los demás en los cachos.
1: Que no corran en las horas de recreo.
0: Madrúguele al agua para que no venga oliendo vaporito.
1: O sea, vayan bañaditos.
0: Bañaditos, sí, porque un muchacho hediondo muy horrible. Peínese y córtese el pelo. No venga como macho viuda ni como matón corneado de los toros.
1: Y así es que llegan, ¿no?
0: Sí, a veces con
1: y como ahora no se puede decir nada.
0: Con los mecheros.
1: El niño puede llegar con arete, puede llegar con las uñas pintadas, puede llegar con los labios pintados las niñas, puede llegar con la falda alta, o sea, hay todo se
0: la se reglamentación volcó. De los colegios la han dañado mucho.
1: Sí, sí.
0: Peínese, ¿cómo es? No le cachilapie los corotos a los compañeros.
1: O sea, no les roben nada.
0: No se saque la camisa parientico que no vamos a colear, que hay unos que cuando va terminando las clases empiezan a sacarse las camisas
1: no, y se ven horrible. Con las camisas afuera.
0: Sí. Deje de guacharaquear en el salón y mejor pare la oreja y escuche.
1: ¿Qué? Deje de hablar.
0: Sí. Aquí no vino a jembriar, estudie, no queremos verlo como matapalo en palma, porque hay unos que van a jembriar, ¿verdad? Y después, mejor dicho, ay, ay, ay.
1: Gaby, aquí me están reclamando
0: ¿sí?
1: el saludo para mi nieta Daluz.
0: Ah, Corrales, claro que sí.
1: Siomi, la mamá, y Ángel Danilo. Dice, mamá, yo también existo, ah, bueno.
0: Ajá, allá claro que sí, hay que
1: está
0: saludarlo.
1: También en su segundo corte, ya queda uno y ahí vamos terminando
0: con la carrera. No le jurungue la paciencia a los profes mientras toman guayoyo.
1: O sea, lo dejen a uno tras
0: sí,
1: no,
0: claro.
1: Pero usted sabe ahora que el maestro no hace descanso.
0: No.
1: El maestro ahora nos toca cumplir una jornada disciplinaria, diría yo, en toda la institución mientras el niño está en su descanso.
0: ¿Ve?
1: Para evitar accidentes, para evitar, bueno,
0: sí,
1: problemas.
0: Claro. No le jurungue la paciencia. Ah, eso ya. Responda de lo suyo y no le amadrine de lo flojo. Acuérdese que el picure trabaja para la lapa.
1: O sea, que no se copie las tareas.
0: No corcovie, parejita, que aquí caporolean los profes y el rector. Un legado de la licenciada Rosa Clemencia Loyo Tocaría.
1: Bueno.
0: Y los mandamientos de Dios en el llano. El primero, domar el potro cerrero. El segundo, reírse de todo el mundo. El tercero, poca ropa y gran sombrero. El cuarto, ayunar después de harto. El quinto, tocar bandola y requinto. El sexto, ni el demonio entiende esto. El séptimo, guardar fiesta sin precepto. El octavo,
1: enterrar los centavos.
0: El noveno,
1: respetar siempre lo ajeno.
0: El décimo, no usar un lenguaje pésimo. Y estos se entierran en dos, que es tomar el café cerrero y saborear un buen chimó. Autoría del reverendo padre Fray Pedro Favo en 1930 y transcritos en 1993 por don Rogerio María Maurno Quintero aquí en Arauca. Bueno.
1: Bueno, para todos los oyentes de Araguat contando historias, queremos agradecerle a Carlito Chía, allá atrás de cámaras.
0: De bambalinas.
1: Al doctor Carlos Alberto, gracias por estos espacios. A Gaby, por sus conocimientos. A todas las personas que cuidamos de nuestro patrimonio material e inmaterial en nuestro municipio, en nuestro departamento y en nuestro país. Solo nos resta decirles que mañana a cumplir con el deber como patriotas y como ciudadanos colombianos.
0: Exactamente.
1: Que Dios nos
0: vamos a
1: bendiga.
0: Decidir. Vamos a decidir.
1: Que Dios nos
0: pasa
1: bendiga
0: en Colombia.
1: Hoy, mañana y siempre. Bendecido día para todos.
0: Sí, señor.

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1: A veces el ganado se acostumbra al silbío, ¿no? Al silbío. Por ejemplo, llegaba usted y iba a buscar la vaca de ordeño y comenzaba, como diciéndole, para el corral, y se aislaban la vaca. Ese era el silbido. O sea, para que se aislaran las bestias, sí. Ese era el silbido. Para sacar el perro a la cacería, le decía, ¡uma! Ese era el otro silbido.
2: Por ejemplo, el de bestias, uno picaba los atajos y empezaba.
3: Ah, bueno, entonces también se iba uno, bueno, cogía uno el apero de cabeza, se iba agarrando mierda y todo. Ya cuando los caballos los encontraba uno, que ya para echarlos para el corral, empezaba uno.

Ese era un silbo, ¿sí? Los caballos, pues ya después de 8 o 10 días, habían unos que los bichitos dormidos, entonces al escuchar bulla, o pues había que hacerle bulla, y si no se quedaban por ahí entre el monte, en una mata.

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1: 11 de la mañana, 31 minutos.
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1: 11 de la mañana, 34 minutos.

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2: 12 del día, 56 minutos.

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0: una de la tarde. 6 minutos.
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2: Una de la tarde, 16 minutos.

0: una de la tarde, 22 minutos.
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1: 1 de la tarde, 28 minutos.
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2: 1:31 PM.
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1: 1:00 p.m. 34 minutos.

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0: 1 de la tarde, 39 minutos.
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1: 1:00 p.m, 45 minutos.
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1: Meridiano 70, 1:50 p.m.

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1: Una de la tarde, 56 minutos.
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1: 2 de la tarde, 36 minutos.

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0: 2 de la tarde, 49 minutos.
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1: 2 de la tarde, 56 minutos.
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1: 3 de la tarde, 16 minutos.
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1: 3 de la tarde, 25 minutos.

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1: 3 de la tarde, 56 minutos.
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3: 4 de la tarde, 3 minutos.

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0: 4 de la tarde, 16 minutos.
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1: 4 de la tarde, 31 minutos.
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0: 4 de la tarde, 33 minutos.
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1: 4 de la tarde, 42 minutos.
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1: 5 de la tarde, en punto.
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1: 5 de la tarde, 25 minutos.

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1: 5 de la tarde, 34 minutos.
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0: 5 de la tarde, 45 minutos.
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1: 5 de la tarde, 49 minutos.

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continuación, las notas del himno de la República de Colombia. Letra Rafael Núñez, música Orestes Índici. Ejecutando el arpa magistralmente, el maestro Nelson Acevedo.

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1: 6 de la tarde, un minuto.
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1: 6 de la tarde, 7 minutos.

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1: 6 de la tarde, 33 minutos.
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1: 6 de la tarde, 56 minutos.
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